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Hola, buenos días. ¿Cómo vamos? Ayuda, ayuda. Tejer maíz para hacer tostaditos de manteca.

Y complaciendo a numerosas peticiones, le voy a cantar otro bolero, Cobardía. Dame tono, Tito, Chicoma. Ajá.